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0: Buenos días, de Yaiza Díaz. La inflación vuelve a sentirse en el archipiélago con un aumento de los precios del 3,4% registrado en el mes de julio y un fuerte impulso debido al encarecimiento del transporte. Grave suceso en la isla de Fuerteventura, donde un joven ha resultado herido de gravedad por arma blanca en una calle del municipio de Tuineje y trasladado de urgencia al hospital. Máxima alerta desde esta mañana en Gran Canaria y Tenerife por el riesgo de incendios forestales debido a las altas temperaturas, con los servicios de emergencia desplegados en el territorio. Gran emoción en La Palma por el espectáculo del eclipse solar, que vio el disco solar oscurecido hasta el 68%, capturando la atención de miles de residentes en Tazacorte. El cielo de Canarias sigue siendo protagonista también esta noche, con el pico de las estrellas fugaces Perseidas, que ha hecho registrar el lleno total en los puntos de observación astronómica como el Teide. Para esta edición es todo. Volvemos más tarde con las noticias de Canarias.
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0: Buenos días, de Yaiza Díaz. La inflación vuelve a sentirse en el archipiélago con un aumento de los precios del 3,4% registrado en el mes de julio y un fuerte impulso debido al encarecimiento del transporte. Grave suceso en la isla de Fuerteventura, donde un joven ha resultado herido de gravedad por arma blanca en una calle del municipio de Tuineje y trasladado de urgencia al hospital. Máxima alerta desde esta mañana en Gran Canaria y Tenerife por el riesgo de incendios forestales debido a las altas temperaturas, con los servicios de emergencia desplegados en el territorio. Gran emoción en La Palma por el espectáculo del eclipse solar, que vio el disco solar oscurecido hasta el 68%, capturando la atención de miles de residentes en Tazacorte. El cielo de Canarias sigue siendo protagonista también esta noche, con el pico de las estrellas fugaces Perseidas, que ha hecho registrar el lleno total en los puntos de observación astronómica como el Teide. Para esta edición es todo. Volvemos más tarde con las noticias de Canarias.
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0: Buenas tardes de Yaiza Díaz. El municipio tinerfeño de Garachico será la imagen del cupón de la ONCE del próximo domingo 16 de agosto, dentro de la serie dedicada a los pueblos de película. Además, en Garachico, en la isla de Tenerife, todo está preparado para la gran romería de San Roque de este domingo, con un plan especial de guaguas y el desfile de las tradicionales carretas y barcos. El reciente eclipse solar ha dejado imágenes para la historia en la isla de Lanzarote, donde una cría de camello llamada Martín, nacida en el Parque Nacional de Timanfaya, presenció el fenómeno, convirtiéndose en un símbolo del evento en Arrecife y en todo el archipiélago. Hoy se celebra el Día Internacional de los Zurdos, una fecha que nació en 1976 para combatir los prejuicios hacia esta minoría silenciosa que representa cerca del 10% de la población mundial. La jornada se cierra con la tradicional sátira cultural del viñetista Morgan en Canarias 7, que retrata con ironía la actualidad social y política vivida en Las Palmas de Gran Canaria en este jueves de verano. Para esta edición es todo. Volvemos más tarde con las noticias de Canarias.
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0: Buenas tardes de Yaiza Díaz. El municipio tinerfeño de Garachico será la imagen del cupón de la ONCE del próximo domingo 16 de agosto, dentro de la serie dedicada a los pueblos de película. Además, en Garachico, en la isla de Tenerife, todo está preparado para la gran romería de San Roque de este domingo, con un plan especial de guaguas y el desfile de las tradicionales carretas y barcos. El reciente eclipse solar ha dejado imágenes para la historia en la isla de Lanzarote, donde una cría de camello llamada Martín, nacida en el Parque Nacional de Timanfaya, presenció el fenómeno, convirtiéndose en un símbolo del evento en Arrecife y en todo el archipiélago. Hoy se celebra el Día Internacional de los Zurdos, una fecha que nació en 1976 para combatir los prejuicios hacia esta minoría silenciosa que representa cerca del 10% de la población mundial. La jornada se cierra con la tradicional sátira cultural del viñetista Morgan en Canarias 7, que retrata con ironía la actualidad social y política vivida en Las Palmas de Gran Canaria en este jueves de verano. Para esta edición es todo. Volvemos más tarde con las noticias de Canarias.
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